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0: Muy buenos días, queridos oyentes de Radio Atalaya. De nuevo aquí con todos vosotros en otro domingo más. Hoy estamos a ¿cuánto? ¿A cuánto estamos hoy? Pues a 20. A 20 de septiembre. La música, me ha faltado la música esta mañana porque aquí ha pasado algo raro y bueno, pues de todas maneras aquí estoy, aquí ante vosotros, por otro lado, en el otro lado de la línea. Y nada, pues que quiero daros todo lo mejor de nuestra radio, como cada domingo. Y bueno, como es nuestro programa, pues empezamos a las 9 de la mañana, pues aquí estoy para daros todo lo mejor, como ya he dicho, de nuestra radio, de nuestra emisora de Radio Atalaya.
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0: Bueno, pues ya se está acabando el veranito, ¿eh? No sé si mañana o pasado ya se acaba, no sé si el 21 o 22, pero bueno, que ya salimos, ¿eh? Entramos en el otoño con fresquito ya y con lluvia, espero que con lluvias también. Y nada, pues el calor lo dejaremos un poquito atrás, ¿eh? Aunque todavía hará algunos días y buenecentes, ¿eh? Pero bueno, ya no es aquello de bochorno tan grande como lo hemos tenido este verano.

Bueno, pues como ya sabéis, la norma de nuestro programa, pues a partir de ahora hasta las 9:30 de la mañana, música de la buena, música de la mejorcita, ¿eh? Y a partir de las 9:30, pues abriré la línea telefónica para que podáis realizar vuestras llamaditas, Nuestro número de teléfono 953-72-14-70. Repito, 953-72-14-70. Pero eso sí, a partir de las 9:30 de la mañana. Mientras tanto, escuchamos esta buena música.

Bueno, pues hemos llegado a las 9:30 de la mañana. El teléfono hace tiempo que está sonando, como siempre. Bueno, pues nada, ya sé que estamos impacientes todos por poder entrar. Pues nada, a partir de ahora, pues ya podéis ir llamando. Bueno, ya estáis llamando ya, por eso. Que nada, que nuestro número de teléfono, para los que no lo han escuchado antes, 953-72-14-70. Repito, 953-72-14-70. Pues ya podéis llamar, venga, adelante.

0: Bueno, pues ya tenemos esta primera llamada. Buenos días.
1: Pues buenos días, Juan.
0: Hombre, José, no te esperaba yo tan pronto.
1: Es que anoche ya sabes que no nos casamos mucho.
0: ¿Has visto cómo nos movemos, eh?
1: Hoy, sí, hombre, sí, ha salido espantallo.
0: Pues luego tienes que mandarme el vídeo a ver qué pasa.
1: Sí, luego te lo mandaré, hombre, no te preocupes. Sí, está bien, anoche, milicones, sí.
0: Estábamos que, vamos, que como era la última noche, pues decimos, vamos a aprovecharnos.
1: Hombre, sí, es que es lo suyo, Juan.
0: Es que es lo suyo, claro que sí.
1: Los ratos son los que hay que buscar también.
0: Ya lo creo que sea así, sí.
1: Que lo malo, mira, yo ahora me tengo que ir de vela.
0: No me digas.
1: Se ha muerto un primo de mi mujer, vaya noche.
0: Vaya, por Dios.
1: Pero bueno, hay que hacerlo todo.
0: Sí, no, ¿qué remedio queda? Si eso es ley de vida, claro.
1: Sí, un día de baile, otro día de cierro, ya
0: sí.
1: Que te pego.
0: Así es, sí.
1: Empezamos por un saludo, hombre.
0: Venga, pues dime.
1: Vamos a saludar en primer lugar a la mujer.
0: Sí.
1: A mi hermana Carmen, a mi cuñado Rafa, a mi hermana Mari, a Lola y Antonio, a Rosa y Cristóbal, a Arcelo y Elena, Santiago y Pepi, Vicenta y Agustín, a Juan y a... Y Josefina, que ya pensaba, a Mari y a José. Y a tres amigas, bueno, amigas de anoche que estuvimos ahí hablando, ahora no me acuerdo del nombre, pero que se den por saludar.
0: Claro que sí.
1: Pero
0: escuchan la radio o no escuchan la radio.
1: Sí, dijo Bolívar a escuchar.
0: Ah, vale, entonces ya te estarán escuchando entonces.
1: Ah, si tú la conoces, una es la mujer de Julio Perona.
0: Ah, bueno, ya, esa sí.
1: Claro,
0: sí.
1: Y su amiga, ya está, ya.
0: Esa sí escucha.
1: Por saludar.
0: Eso digo yo, además ella sí escucha en la radio, sí.
1: Sí, también vamos a saludar a Consuelo de Santo Tomé para que vayan a hacer buena fiesta, que se acercan también.
0: Claro que sí.
1: A Modesta y a Casiano, Antonia y a Pedro, Ancana y Juan, y a esta mujer de la Torre, a Josefa de la Torre.
0: Sí.
1: Y a todas las de Jodas, hombre, un saludo también.
0: Claro que sí.
1: Y la Iruela y Cazola, y todos los pueblos alrededor, que se queden todos saludados, hombre.
0: Muy bien.
1: Y pues sí también, hombre, Juan, que tú sabes que nos alegra, aunque anoche estaba ahí y digo, oye, Juan, ¿está cansado? Pues no, hombre.
0: No, me caso yo así tan pronto, ¿no?
1: No, tú sí cumples con tu obligación.
0: De momento.
1: Hay que estar activo para todo.
0: Vaya, ya lo creo que sí.
1: Para el trabajo, para la fiesta y todo lo que
0: para
1: venga.
0: Para todo lo que venga.
1: Bueno, María, una canción hoy. Pues una que tenga por ahí a mano, Juan, me da igual hoy.
0: Pues yo tengo...
1: La Toñita Peñuela dice, la mujer que como le gusta tanto a ella.
0: ¿De quién?
1: De Antoñita Peñuela.
0: Ah, Antoñita Peñuela.
1: Que ella le pega también a ese palillo un
0: eso,
1: poco.
0: Eso te iba a decir, como ella le pega también, pues le gusta.
1: Claro.
0: Muy bien.
1: Bueno, Juan, pues hombre, que pase buen día y descanses también, hombre.
0: Pues gracias, José, igualmente.
1: Adiós, amigo.
0: Venga, hasta luego, adiós.

0: Hola, buenos días.
1: Buenos días, Juan.
0: Buenos días, Bici.
1: Sí.
0: Anda, qué bien.
1: Ya va acertando casi en todas.
0: Hay veces que sí, hay veces que no.
1: ¿La Luisa cómo va?
0: La Luisa va estupendamente, gracias a Dios.
1: Pues mira, me da mucha alegría.
0: Pues tú verás. Después de esperar tanto tiempo, pues mira.
1: Es verdad.
0: Pues sí.
1: Bueno, pues empezamos con los saludos.
0: Ajá.
1: Al marido,
0: Sí.
1: a mis dos hijos, a mis dos hermanas, a mis dos nietas, a mi yerno, a mi nuera, a la Manolita y al Solano, a María la Papaquique y su marido Pedro, a Isabel la Cebolla, a la Fina, a María la Canuta y su hijo Blas, a la Blasi, a Rafi la del Pío, a la Rosa la Arbeña y toda su familia, y a su hermana Josefa, a Josefa la Moña, a Dolores la Muerta, a Bartolo y su mujer María, a Antoñita la del Chandi, a Chelo, a Paqui la de Huerma, a Ramona la Carabuca, a todo el bloque y a mi prima Bici y a Juana la del Noli y a José Olivares
0: Ajá.
1: y para toda tu familia y para la Juani.
0: Pues muchas gracias, Bici. ¿Y la canción?
1: La de la vecina, la buena vecina, que es de...
0: Esa de Alejandro, esto Alej no, a ver si
1: No, de
0: ahora.
1: las Carlotas no es.
0: No, no, no, no, no. Esta es, bueno, pues ya no me acuerdo, pero que bueno, que sí, que ya te la
1: La
0: pongo
1: buena
0: yo.
1: vecina, esa que dice que mi hermano no tiene una llave de mi casa, algo
0: Sí,
1: así.
0: sé la que, ya te la busco yo.
1: Sí, vale, pues luego me la pones.
0: Muy bien.
1: Venga, hasta otro domingo si entramos, Juan.
0: Pues nada, que paséis un buen día y ya
1: Igualmente.
0: hasta el próximo.
1: Eso, hasta el próximo.
0: Venga, muy
1: Si
0: bien.
1: vivimos.
0: Eso es, claro que sí.
1: Venga, adiós.
0: Hasta otro día, adiós, adiós.

0: Hola, buenos días.
1: Buenos días, Juan. Ay, madre mía.
0: ¿Qué te pasa, María? ¿Cuánto tiempo ya, eh?
1: ¿Por 2 semanas?
0: 2 semanitas, ¿eh?
1: Claro, porque estoy aquí en Madrid todavía.
0: Pero está en joda, ¿está en Madrid?
1: Sí, me voy hoy.
0: Madre mía, pues te va a tirar ahí todo el verano, ¿no?
1: Pues casi.
0: Casi, casi.
1: Casi, casi. Bueno. Pues en primer lugar voy a saludar a la familia de la abuelita Loli.
0: Sí.
1: A la maestra Beli, que ya hemos empezado el curso y yo todavía estoy aquí. Pero ya voy el lunes, ya empiezo yo el lunes.
0: Ajá.
1: A todas las del ganchillo, en especial a la maestra Beli. Y a mi hermano, mi sobrino, mi hija adoptiva, mi Marigema, a todas mis vecinas que me están cuidando la casa.
0: Ajá.
1: A mi nieta Zaira, a mi hijo y a mi nuera. ¿Y a quién más? Espérate. Yo qué sé, a quién más.
0: A
1: Ya queremos
0: tu cuñado también.
1: mi cuñado,
0: Ajá.
1: mi prima Antonio, a la filadora.
0: Sí.
1: Y yo creo que ya no me dejo a nadie.
0: Uh-huh.
1: Y si me dejo, que me perdone.
0: Claro que sí.
1: Pero si no quieren perdonarme, ese es el problema.
0: Claro, falta que me salude a mí también.
1: No, hombre, es que a ti te dejo para el
0: Ah,
1: último.
0: vale.
1: Porque así. Y a ti y a tu familia. ¿Y la Luisa qué?
0: La Luisa va estupendamente.
1: ¿Se ha puesto mejor?
0: Vaya, es que no te has enterado que la operaron ya.
1: No, porque yo llevo 2 semanas
0: Ah.
1: aquí. Bueno,
0: Pues,
1: 2 semanas más, porque estuve antes aquí 1 mes, luego me tuve dos
0: claro.
1: semanas.
0: Ajá.
1: Pues mira, yo que me alegro
0: La
1: mucho.
0: operaron el día 4 y de momento está bastante bien.
1: Pues mira, yo que me alegro mucho
0: Pues muchas gracias, María.
1: de que haya salido todo bien y a ver si la pobre también ya descansa de los dolores.
0: Claro que sí, de momento va bien.
1: Bueno, pues yo me alegro. Pues
0: Gracias.
1: no me había enterado, de verdad, porque
0: Sí.
1: como aquí, si yo lo estoy haciendo al tuntú,
0: Ya.
1: yo, venga, marca, venga, marca, venga, marca.
0: Ajá.
1: Porque aquí es que no se siente.
0: Sí, claro.
1: Ahora cuando se levante mi sobrino, que ponga la tele y entonces, porque es que en la tele, aunque llames por teléfono, te retrasa mucho.
0: Sí, va retrasado el internet,
1: Va
0: sí.
1: muy retrasado.
0: Sí.
1: Entonces, es que

0: no sabes.
1: Ya.
0: Y por eso, bueno, pues me alegro muchísimo de que tu mujer haya salido todo bien y
1: Pues
0: que vaya bien.
1: muchas gracias,
0: Y ya
1: María.
0: iremos preguntando. A ver, mira, que ves cómo de momento la han llamado.
1: Claro. ¿Cuándo ha bajado el calor un poquito?
0: Pues ya está. Bueno, pues ya está. La canción, pues ponme criticando, porque a mi cuñado este de Madrid le gusta mucho, ponme esa.
1: Criticando.
0: Claro,
1: Muy bien.
0: criticaremos esta mañana un poco.
1: Pues gritar
0: Bueno.
1: que criticamos un poquito, sí.
0: Hombre, pues todo es necesario.
1: Claro que sí.
0: Bueno, pues.
1: Muy bien.
0: Bueno, pues hasta otro domingo que viene.
1: Venga,
0: Si Dios quiere.
1: y que te vengas para acá ya, María.
0: Sí, yo ya hoy me voy, hoy. Hoy, para otro domingo que no estás yo aquí dándole al botón.
1: Claro. Hace tiempo que no
0: Bueno.
1: ves tu pueblo también.
0: Sí, 3 semanas. Bueno,
1: Ya.
0: 3 semanas estuve allí una semanilla, pero luego me volví a venir.
1: Ya.
0: O sea, que llevo ya 2 meses por aquí deambulando.
1: Claro. Muy bien.
0: Bueno, venga.
1: Pues venga, que se dé todo bien, María.
0: Igualmente, muchos
1: Vale.
0: besos, le da muchos besos a la Luisa.
1: Gracias.
0: Vale,
1: Hasta
0: adiós.
1: luego. Adiós, adiós.
0: Adiós.

0: Hola, buenos días.
1: Hola, buenos días, Juan.
0: Buenos días, Dolores.
1: La sobrina de Jorge.
0: Ajá, muy bien.
1: Pues como siempre, a todos los que tengo en el cielo,
0: Sí.
1: a mi abuela Rosa, a mi tita Laura, que es la que te llama, a mi tita José la del Mayor, a su marido, a todas las que saludan a mi abuela Loli, a mi padre Miguel Junco, a mi madre Mari, a mi dos hermanas, Rosa Manuela, a mi hermano Blas, mi cuñada Yara, mis seis sobrinos, la Polonia, a la Gloria, Luis Vena, Juana Morena, Juana de Noli, su hija la Juani, y ya para toda la familia entera, y Juan Herrano, su mujer Bea, mi tito Bartolo, y su mujer María, y para todas mis titas y todas mis primas, siempre en toda la familia, Juan.
0: Claro que sí.
1: Mi madre la Murciana y Polonia. Y para mi tita Isabel.
0: Muy bien.
1: Y su hija María José, que tiene una hija preciosa. Casi madre por primera vez,
0: Ah,
1: Juan.
0: sí, pues mira qué bien, oye, enhorabuena.
1: Una hija muy guapísima ha tenido.
0: Sí, qué bien, qué bien.
1: Y para ti y para la Luisa, para tu mujer.
0: Pues muchas gracias, Dolores.
1: Y para el jamón, que se ha quedado esta mañana limpiando la ventana, pero que corría aire para quitar las hojas.
0: Ah, sí.
1: Sí, dice que está entretenido quitando las hojas.
0: Claro, pero que como va a correr más aire, pues van a venir la hoja otra vez.
1: Dice, más le quita, más viene con el viento.
0: Claro.
1: Y vosotros te tenés con el trapo, hijo mío.
0: claro, que cuando en una cosa, la otra, y ya está.
1: Cuando no da una a otra.
0: Muy bien.
1: Y la Luisa, ¿cómo está, Juanjo mío?
0: Está bien, gracias.
1: Mándale besicos míos.
0: Gracias.
1: Vale.
0: ¿Y la canción, Dolores?
1: Ponme la niña del pelo largo, si no la ha dejado nadie.
0: De momento no.
1: Pues ponmela a mí.
0: De acuerdo.
1: Vale.
0: Venga, pues nada, hasta otro día, Dolores.
1: Hasta el domingo sí entramos.
0: Muy bien.
1: Adiós.
0: Adiós, adiós.
1: Adiós.

0: Hola, buenos días.
1: Buenos días, Juan.
0: Buenos días, Josefa. Josefa. Hola, buenos días. Bueno, aquí ha pasado algo, ¿eh? Hola, buenos días. Bueno, pues se ha ido la línea de golpe, se ha ido. A ver, ahora.
1: Buenos días.
0: Ahora sí, buenos días.
1: Soy la Manolita del Solado.
0: Ah, que eres Manolita, Manolita. Es que, es que se había ido la línea en un momento.
1: Sí. Bueno.
0: ¿Cómo vamos? ¿Bien?
1: Bueno, ahí vamos, Juan.
0: Poquito a poco, ¿no?
1: Sí. Lo vamos llevando como podemos.
0: Claro que sí. ¿Y los bailes? Bueno. ¿Cómo van los bailes?
1: Los bailes ahora están aparcados.
0: Ahora están parados.
1: Pero bueno, cuando podamos, los vamos a recuperar. Todo
0: claro.
1: Lo que estamos perdiendo.
0: Claro que sí, claro que sí.
1: Pues sí.
0: Muy bien.
1: Bueno, vamos a empezar con los saludos. La Luisa ha escuchado que está mejor, ¿no?
0: Sí, sí, sí, de momento bueno, sí.
1: Yo que me alegro.
0: Gracias.
1: Bueno, saludo a mi marido,
0: sí,
1: a mi hijo, a mis nietos, a mi bisnieta, a mi hermana y hermano, a Bici Bernardo, a Isabel la Cebolla, a la Fina, a la Blasa, a María la Papachica y su marido Pedro, a María la Parrilla y su marido, a María la Canuta y su hijo Blas, para Luis y Isabel, para Miguel Morales y María Antonia, para Rosa la Ardeña y toda su familia, para Bartolo y María, para Manoli, la de los viajes, para Paqui, la de la piscina, para la Polonia, para todo el bloque, y para José Olivares, para Mari, la de la década, para Dolores, la muerta, para Juana, la del mismo, para Paco Caillo, para su familia, para Juana, la Carrañaca, para Paqui, la Guzmán, para Ramona la Carabuca, para Katy la Panimedia y su hermana, para María mi sobrino Pedro y para todos sus hijos y su mujer, y para Manolo, para mi sobrina Manola y Paqui, y para todo el pueblo que me quiera, Juan, yo lo quiera.
0: Claro que sí.
1: Y para Diego Larbeño y su mujer, que luego me regaña cuando lo veo, muchas veces me se olvida y me regaña.
0: Ajá.
1: Ya te has olvidado de mí. Digo, no, para Juana y la Rescán. Y para Juana y la de... ¿Quién es esa? ¿Quién es esta? El lejito. Bueno, yo no sé quién es, lo he escrito muy malamente. Bueno, para todo el que me quiera, Juan.
0: Muy bien, claro
1: que sí.
0: Para
1: todo el pueblo. Ajá. Para todo el pueblo de Jodas, que son muchos los que me quieren y yo a ellos.
0: Muy bien, claro que sí.
1: Para todos los que me nombran. Y para José Olivares.
0: Uh-huh.
1: Y Mesa, ¿qué Mesa es hoy? Vamos a ver. Dice el Solano que ha estado antes una que le gusta. Yo, dale besos con cariño.
0: Dale besos con cariño, claro que sí.
1: Sí, que yo se los doy a él, todos los que puedo, y es a mí.
0: Ay, pues eso es bonito, es muy bonito
1: más,
0: eso.
1: Lo más bonito del mundo, querese.
0: Ya lo creo que sí.
1: Querese y que te quieran.
0: Sí, así es, así es.
1: Bueno, pues, y un saludo para ti, para Juan y para tu familia.
0: Pues muchas gracias igualmente.
2: ¿Qué te digo yo? ¿Un abrazo o qué te digo?
0: Pues nada, Solano, que a ver si te llaman pronto también a ti.
2: Ya me tienes que llamar a partir de la semana que viene, Juan.
0: Ah, ¿sí?
2: Sí, pues, porque...
1: Quiero que en septiembre, mira ya por dónde vamos.
0: Ah, pero que ya te habían avisado, ¿no?
1: Sí. Claro, claro.
0: Ah, pues mira, pues entonces, a ver, ya mismo.
1: Cualquier momento lo llama, claro.
0: Claro que sí, claro que sí. Pues que salga todo bien entonces, ¿eh?
1: Pues eso, esperamos que sí.
0: Muy bien.
2: Bueno, Juan, qué ganas tengo de verte. Ya te un abrazo, gracias.
0: Sí, gracias, igualmente, yo también.
1: Bueno, venga, para pasar buen día.
0: Gracias, igualmente.
1: Venga, adiós.
0: Adiós.

0: Hola, buenos días.
1: Buenos días, Juan.
0: Buenos días, ¿con quién hablo?
1: Así lo adivina esta mañana.
0: Uy, uy, me suena, hay dolores.
1: Ese fue que te iba a
0: Claro.
1: cantar más. Digo, este no me va a
0: Sí,
1: conocer.
0: después sí, cuando ya habla otra vez, claro que sí.
1: Ay, cómo estamos conmigo con la
0: Estamos
1: garganta.
0: como Dios quiere.
1: Es que tiempo más malo, Juan.
0: Sí, lleva razón, lleva razón.
1: Bueno, a ver, hijo mío, buenos días.
0: Buenos días.
1: Y amo, ya saludo.
0: Muy bien.
1: Bueno, pues mi reina, mis reyes, Josefa de Troperojín, María Josefa de Cabra, María de Paula, Ascensión, Chelo, familia Morgan, Juana la del Noli, Juana la Morena, María la de Papá Kiko, Paqui, Dolores la Pellejera, Bene Luis, Bici, Luis de Úbeda, José Olivares, Marolite Solano, María la Canuta y su hijo Blas, Feli la Jarana, Diego el Arbenio, mi Juan y su mujer Bea, a Jamones, María la Murciana, la Juana la de Chulo y para María la Mariquilla. Y ya para tu mi familia, así no se queda nadie.
0: Claro
1: Y
0: que
1: ya
0: sí.
1: sabes tú, los primeros vosotros,
0: Ajá. Pues
1: con tu
0: gracias,
1: familia,
0: Dolores.
1: que estemos todos, viejo mío.
0: Gracias, gracias.
1: Y ya sabes su canción.
0: Ajá, muy bien.
1: A la vez si entra la rusa.
0: ¿Cómo va la rosa? ¿Cómo va?
1: Va igual, hijo mío,
0: Igual.
1: este tiempo me atacan más esas cosas.
0: Vaya por Dios.
1: Está un momento que me se ha y tú.
0: Sí.
1: Y
0: Todo
1: está
0: to le
1: fatal.
0: ataca a la pobre también, ¿eh?
1: Todo lo pilla Juan, todo.
0: Pues vaya por Dios.
1: Bueno, ¿cómo
0: Bueno,
1: hace?
0: pues
1: A
0: nada.
1: la venga. A ver si entra mi hermanica.
0: De acuerdo, Dolores.
1: Venga, adiós, Juan.
0: Venga, hasta otro día. Adiós, adiós.
1: Adiós.

0: el mar.
1: Hola, buenos días.
2: Hola, buenos días, Juan.
1: Buenos días, Josefa.
2: Ha acertado. A mi hermana no la ha acertado la primera.
1: A la primera no, pero a la segunda.
2: Bueno, Juan, como siempre, a mi madre, a mi cuñado.
1: Sí.
2: A mi hermana, a mi hermano, a mi cuñada, a mi cuñado, a mi hijo, a mi hija, a mi nieta, a mi nieto, a mi bisnieto, a Luis Vena, a Mari la Murciana, a la Polo, a Michi, a los bailadores, a María, no, a la Juana de Marorro, la hermana. ¿Y qué me hizo olvidar más? Y a todas las que mentan a mi madre y a nosotros.
1: Ajá.
2: Y a mi Manuela, a mi Maque, ¡ay, mi Maque!
1: La Maque no la dejamos, ¿no?
2: No la dejamos.
1: Claro que no.
2: Y me pone la canción, la de... Esta cola de Luso. ¿Tú escucharás qué? La que le gusta el cuñado hablar. La de Perito Lucero, no, la otra, la de la copeta.
1: ¿La copeta, esa de Paco Candela?
2: Sí, la de la liebre.
1: Paco Candela con la escopeta, ¿verdad?
2: Y a mi sobrino Juan Herrano.
1: Ajá.
2: Y ya para ti y para tu familia, Juan.
1: Pues,
2: ¿cómo va Luisa?
1: Pues a Luisa va bien, de momento.
2: Va bien, ¿no?
1: Sí.
2: A ver lo que dice mi bisnieto.
1: A ver.
3: Juan.
1: Sí, dime.
3: Gracias.
1: Pues que aquí estoy con la radio, ¿y tú?
3: Aquí es donde mi tita.
1: ¿Está en la de tu tita? ¿Estás escuchando la radio tú también?
3: Sí.
1: Ajá. ¿Y cómo te llamas tú, que no me acuerdo?
3: Manuel.
1: Ah, que eres Manuel, muy bien.
2: Para la abuela.
3: Para mi abuela Loy.
1: Ajá.
3: Para mi chula. Y para mi abuelo Tomás.
1: Muy bien.
2: Y para ti y tu familia.
3: Para ti y para toda tu familia.
1: Pues muchas gracias, Manuel.
2: Hasta otro domingo, si Dios quiere.
3: Hasta otro domingo, si Dios quiere.
1: Claro que sí, claro que sí. Venga, pues que seas puntual en el colegio y que aprendas mucho, ¿eh?
2: Vale.
1: ¿Vale? Muy bien. Venga, hasta otro día.
2: Venga,
1: vale, Josefa, adiós.

0: Hola, buenos días.
1: Buenos días, Juan.
0: Buenos días. Me suena esa voz, a Polonia.
1: Eso mismo.
0: Anda.
1: Estamos resfriados.
0: Claro, debe ser eso.
1: Sí. ¿Cómo va la gripa?
0: Bueno, ahora viene el tiempo de los resfriados, Polonia.
1: Uy, es que he pillado, Juan.
0: Claro que sí. Pero bueno, mientras sean pasajeros, que no se compliquen, va bien la cosa.
1: La Luisa,
0: Pues
1: ¿cómo
0: dime,
1: va?
0: Polonia.
1: ¿Cómo va la Luisa?
0: Ah, la Luisa va bien de momento.
1: Bueno, pues yo me alegro.
0: Pues a ver si ya han acertado y que siga así, por lo menos los dolores se los han quitado. Eso ya es lo más importante, claro.
1: Bueno, vamos con los saludos. En primer lugar, mi madre,
0: Sí.
1: mi marido,
0: Sí.
1: mis cuatro hijos, mis siete nietos, seis nietos y los nietos. Mis 10 hermanos, cuñados, cuñadas, sobrinos, mi nuera, mis dos yernos, a la Juanita la de Noli, a su hija José, a la Juana la Morena, a la Mari la Murciana, la Mari la Salvateña y a su padre, a la José la del Mayor, a la Rosa y a la Maque, a mi Manuel y a su mamá, a mi Rosy y a su mamá, a la Félida Jarana, a los bailadores, a la María de Papa Kiko, y ya para todo el que me quiera, yo lo quiera, Juan.
0: Claro que sí.
1: A la Antonia la Afiladora, a mi prima y a su hija Rosalba, bueno, a su hijo, a todos. Y hoy la canción dice mi marido que le ponga una de Rafael Farina, dedicada para él.
0: Una de Rafael Farina. Da igual una que otra.
1: Sí, la que tú pongas.
0: Muy bien. Pues nada, ya pondré yo una que le guste. Bueno, le gustan todas, ¿verdad?
1: Sí.
0: Vale, de acuerdo.
1: Pues ya está, Juan. Hasta
0: Bueno,
1: los
0: pues
1: domingos te
0: nada.
1: esperamos.
0: Ya está otro día, ¿eh, Polonia?
1: Y para la Loli la Butera.
0: ¿Cómo?
1: Nuestra Loli la Butera.
0: Loli la gotera.
1: Sí. Que es nuestra monitora de las piscinas.
0: Ah, muy bien, muy bien.
1: ¿Cómo se te de menos los ratos buenos?
0: Sí, ya lo creo que sí. Muy bien.
1: Bueno, Juan. Otro domingo se entramos, que ya me
0: Venga.
1: iba a quedar otra vez en Puerto. La semana pasada tampoco pude entrar.
0: Ah, bueno. Pero hoy sí, ¿no?
1: Hoy me se ha cortado ya tres veces. Digo, ya voy por la semana pasada.
0: Bueno, al final has podido entrar.
1: Bueno, Juan.
0: Venga, pues nada, Polonia, hasta otro
1: Venga,
0: día.
1: adiós.
0: Adiós, adiós.

0: Hola, buenos días.
1: Buenos días.
0: Buenos días, Paqui.
1: Exacto. Hoy te vas equivocando poco.
0: Hoy me voy equivocando poco, sí. Estaré, me habré levantado de buena memoria, de buena memoria, de buena memoria.
1: Muy bien. Ajá. Bueno, pues vamos con los saludos. Ya he escuchado que Luisa va bien, yo me alegro mucho.
0: Pues muchas gracias, Paqui.
1: Bueno, pues a mi marido, a mis tres hijos, a mis cinco nietos, felicita a mi nieto Gonzalo, el más chiquitillo, que ayer cumplió 2 años.
0: Ajá.
1: A mis nueras, a mi hermano, a mi sobrino, a mi tía Agustina y familia, a Rafi la Carañaca y a su marido Manolo, papá Cala Quintina, para Chelo, para Feli la Jarana, que pasé un día por su puerta y estaba comiéndose un cono.
0: Vaya por Dios.
1: Estaba
0: No se priva de nada, la Feli.
1: Que va, no se priva de nada, ya hace muy bien.
0: Claro que sí.
1: Para Juanita la del Noli, la familia del Morgan, para María la Papajica y su marido Pedro, para Miguel Morales y María Antonia, para Rosa Lardeña, para Dolores y familia, para Arba y familia, para José Olivares y Bonifacio y su mujer Mariquita, para Manolita y Solano, para María Josefa de Cabra, para Isabel la motorista y sus hijas, y para su nieta Lola, que está preciosa, para Petri la de la fruta, para Juan el Rana y su mujer Bea, y para todos los radio oyentes.
0: Ajá.
1: Y para ti, tu familia.
0: Pues muchas gracias, Paqui, igualmente.
1: Y la canción vamos a poner una de los Ecos del Rocío.
0: Ecos del Rocío.
1: Sí, vamos a poner Imposible. Vamos a ver si es imposible o no lo es.
0: Eso, vamos a escucharla, a ver lo que dicen.
1: ¿Vale?
0: De acuerdo.
1: Pues venga, hasta otra semana y que siga refrescando.
0: Eso, que siga. Muy bien.
1: Venga, adiós.
0: Vale, hasta otro día. Adiós.

0: Hola, buenos días.
1: Hola, buenos días, Juan.
0: Ay, Rosa. A mí esa voz no me gusta mucho, ¿eh?
1: No, yo anoche me puse también muy mala.
0: Vaya por Dios. Es que
1: Pero
0: no tiene
1: no,
0: arreglo, Rosa.
1: no me enteré. Llevo 4 años.
0: Oh.
1: He estado recitado unos 20 días, decía, yo vas a darme salido. Solo
0: Sí.
1: de la cabeza y tú, pero qué va.
0: Luego
1: Ahora
0: vuelvo
1: viene
0: otra
1: más
0: vez.
1: fuerte.
0: Vuelvo otra vez
1: Más
0: después.
1: fuerte, mío.
0: Vaya por Dios.
1: Bueno, como siempre, a mi marido y a mis padres
0: Sí.
1: y a mis cuñados, a todos los que hayan en el cielo, para tu madre también, conmigo.
0: Muchas gracias, Rosa.
1: A mi lleno Junco, a mi hija que está en Navarra, se me ha traído a Liu, sabe cualquier Junco.
0: Ajá.
1: A la Mayra Murciana, la de Papá Kiko, a la María de la Paula, a la Juana, la de Noli, a la familia del Morga, a mi hermano Roque, hasta en el cielo, como se
0: Ajá.
1: olvidaba, a mi sobrino Juan, no me acuerdo de los demás, a la Celia Jarana, a la Paqui que te ha llamado, a la Missy, a la Manolita y Solano, y a mi Manuela, y a todos que me escuchen, Juan.
0: Muy bien.
1: A mí me quiere todo el pueblo conmigo.
0: Claro que sí, claro que sí. Te queremos un
1: Todo el
0: montón.
1: pueblo, por donde no me ve.
0: Rosa, que sí, que te
1: Te
0: queremos
1: voy
0: un
1: a
0: montón.
1: contar de momento una cosa. Fue el señor el día 14 y digo, me voy a zona por me salí descartada, así me pongo dejado.
0: Sí.
1: Ay, hijo mío. Cuando llega a la punta de la calle de donde va el señor, a venir para acá.
0: Ya no podía
1: Ya no
0: más.
1: podía. Me sacó una hoja nacida. Luego mi hermana me llevó en brazos, mi Dolores,
0: Sí.
1: era agarrar el brazo.
0: Sí.
1: En la puerta de la iglesia me sacaron otra silla, ya no podía, oh, qué mala.
0: Madre
1: Pero
0: mía.
1: mala es que estoy malísima, yo no sé ya lo que es la muerte mío.
0: Ya.
1: Y para vosotros, y para Luisa, que me acuerdo mucho de que me dijiste
0: Pues
1: que
0: muchas
1: está
0: gracias.
1: pesa mejor.
0: Muchas
1: Y
0: gracias,
1: para tu
0: Rosa.
1: hijo.

0: hijo, que me sobrine.
1: Muchas gracias.
0: Venga, un beso fuerte, Juan.
1: Igualmente, Rosa, y a ver, sí, si, a ver si otra vez que llame te encuentro de otra manera. Mejor.
0: Y a mi Bartolo, que ese, como no lo mientas, dice que no. Y Juanito se ha lamentado, sí. Y para ti un beso grande. Y me pone esa que ha gustado mi mamá, Sergio Duende.
1: Sergio Duende.
0: Al hijo mío, un beso.
1: Gracias, Rosa, muchas gracias. Y espero que a ver si te anima un poquito y te pones mejorcita, ¿eh?
0: Venga, muchas gracias, primo.
1: Venga, hasta otro día.
0: Adiós.
1: Adiós.

0: Hola, buenos días.
1: Buenos días, Juanjo mío.
0: Buenos días,
1: Menos mal
0: Feli.
1: que tengo el dos pegado a móvil.
0: Buenos días, Feli. ¿Estás comido ya el...
1: 200 llamadas, créetelo.
0: Sí, ¿estás comido ya el cono?
1: Sí, yo como de todo. ¿Qué vamos a hacer? Pues, cuando quitaste de todo, luego te da el mareillo.
0: Claro.
1: O esta enfermedad
0: que,
1: es moderna.
0: Que no, mujer.
1: ¿Y no comido?
0: Que no, que
1: o
0: no.
1: Sea,
0: que
1: te
0: eso...
1: mueras, que te mueras.
0: Nada, nada, eso no lo puedes hacer. Tú tienes que comer de todo lo que te apetezca, ya
1: si
0: está.
1: Si te tienes que poner mala, Juan, te vas a poner
0: Te
1: igual.
0: va a poner de todas maneras, sí.
1: Bueno, me reniega mucho mi hijo, pero bueno,
0: Pero
1: no
0: no,
1: por detrás de eso me
0: no,
1: como lo que quiero.
0: tú no le hagas caso, tú lo que te
1: Yo a lo
0: apetezca, para
1: mío.
0: adentro.
1: Vengamos con los saludos. Para mi en especial para mi madre y mis tres hermanas, mis tres hijos, cinco nietos y tres viñetas. A mi nuera Isabel y a mi yerno Antonio. A mi prima Manuela La Pampa, su marido Barrio y su hermana María. A mi tío Juan Pedro y para mi tía Paula. A mi tío Manuel y a mi tía Paqui. A Juana La Riscá. A la Carmen La del Nani. A Mariquita La Volante. A Juana La del Vargas. A Isabel La Cebota. A mi prima Águeda La Jarana y su marido Alejo. El Nifo, para que lo sepa. Bueno, espérate que tengo
0: Dar la vuelta
1: varias
0: a la hoja.
1: Tomas. Para Antonia La Filadora y su hija Rosalba, bueno, para todos sus hijos. Para Antonio Barrigueta y su mujer Juana. Para Juana La Carrañaca. Para María La Murciana. A Polonia, Francisco El Panta y su mujer María. A mi tía María. Para Paqui, la de la piscina, que tiene la lengua muy larguita.
0: Ah,
1: bueno,
0: sí. Por lo
1: a Rosa Larveña, para todos sus hijos, sus nietos y sus hermanos, para Bartolo y para María, para la Josefa, para la Dolores, bueno, para todos, porque si me engancho, y que se ponga buena y salga y entre.
0: Claro que sí, claro que
1: es
0: sí.
1: Es lo que tiene que hacer.
0: Pues sí, es lo
1: de
0: que...
1: No pensar en la malura.
0: Es lo que deseamos todos, sí.
1: Para mi amiga Rocío, la Nifa, su marido Blar Chile, su hermana Isabel, Manuel y Pachi. Para la Marronra, para la mujer del alcalde del barrio. A mi tía Dolores, mi primo Paco, su mujer Antoñita, a Gregoria, a mi prima Manolia, a mi prima Ramona, a la Casi La Perrenga, a mi tío Ángel, a mi tía Josefa, y para todo el pueblo que me quiera y yo lo quiera.
0: Muy bien.
1: Que yo creo que son muchos.
0: Bastante, bastante.
1: Pero si son pocos, menos peso debo.
0: Pues,
1: ay, que te quedas tú.
0: Ay, me quedo yo, feliz.
1: Eso, que sin ti no sería esto como es. Y que de tu mujer también me alegro.
0: Muchas
1: de
0: gracias.
1: Que se le hayan quitado los dolores. Los demás ya vendrán.
0: Sí, pero los dolores que eran los más,
1: sí, los
0: que más le molestaban.
1: Que te queden donde lo has metido el doctor.
0: Pues sí, claro que sí.
1: Pues ya está, me alegro mucho.
0: Gracias.
1: Y la canción me va a estar. A ver, ¿quién sintió esta mañana una? Mi niña Lola, pero no sé quién la canta.
0: Ese, Pepe Pinto.
1: A ver, mi madre diciéndome que era Pinto y yo que no. Pues esa mela, que me la voy a bailar.
0: ¿Va a bailarla?
1: Sí, sí, esta me la bailo yo, que son de las que me gustan a mí.
0: Vaya, pues mira.
1: Flamenca, flamenca.
0: Pues qué bien, qué bien. Pues nada, yo...
1: A pasarlo bien.
0: Después te la pongo. Venga, Feli.
1: Venga,
0: hasta
1: adiós.
0: Otro día. Adiós, adiós.
1: Ah, qué trabajo va a costar, hijo mío.
0: ¿Sí?
1: Bueno.
0: Venga, por...
1: Sigue la cosita.
0: Ahora a descansar.
1: Ah, venga.
0: Venga, adiós, adiós.
1: Hay día.
0: Sí.

0: Hola, buenos días.
1: Buenos días, Juan.
0: Buenos días, vamos a ver, ¿con quién hablo?
1: Con la Manuela, la sobrina de la Dolores.
0: Ah, la Manuela. Muy bien.
1: Pues ya saben, en especial a mi abuelo Blay y a mi abuela Loli.
0: Muy bien.
1: A mi Cocones, a mi abuela Rosa, a mi tita Dolores y a mis padres, a mi tita José, a mis hermanos, mis sobrinos y para toda la gente que saluda a mi abuela Loli y a nosotros.
0: Claro que sí.
1: A la Paloña y a la Juana, a la Morena y a esa gente.
0: Ajá.
1: Y ya para ti, para tu madre y para todos que estéis viendo.
0: Pues muchas gracias, Manuela.
1: Y pues, y la canción me pone una de las abuelas, de las Carlotas.
0: Las Carlotas. Las abuelas. Muy bien.
1: Sí, esa de las abuelas tiene que ser eterna.
0: Claro que sí. Muy bien.
1: Y da hasta hasta tu domingo y que tengas buen fin de semana.
0: Muchas gracias, Manuela. Igualmente.
1: Venga, Juan. Hasta luego.
0: Hasta otro día. Adiós, adiós.

0: Hola, buenos días.
1: Buenos días, Juan.
0: Buenos días, ¿con quién hablo?
1: Con Juana de Joda.
0: Juana de Joda. Muy bien.
1: En primer lugar, saludo a mi marido,
0: A tu marido.
1: a mis dos hijos,
0: Sí.
1: a mis tres nietos, a mis dos bisnietos, a mis dos nueras, a mi prima Fina, a mi prima Manoli, a Chávez, a Dolores la Muerta, a Antonia la Flora, a Yamapaqui la de Huerma, ahora no me acuerdo más. Ahora me está quedando la mente en blanco. Bueno, pues entonces, danos a Ramona la Carabuca.
0: Sí.
1: A Dolores la Muerta lo he dicho.
0: Sí.
1: Y a la Páquira de Huerma.
0: Sí.
1: Ya. Bueno, a Chávez la Cebolla. Juan,
0: Sí.
1: a Chávez la Cebolla.
0: Sí.
1: Ya no me acuerdo más. Sí, que me perdone la que no lamentaron.
0: Claro que sí.
1: Ah, Manolita la Solano. Juan,
0: Sí.
1: a Manolita la Solano.
0: Manolita y Solano.
1: Sí. A la bici.
0: A Bici también.
1: Sí. Y ya, este saludo va para mi hijo, que ya cumplió su año.
0: El especial para tu hijo.
1: Sí.
0: Cumplió los años ayer y tu hijo se
1: Sí.
0: llama...
1: Feli.
0: Tu hijo Félix.
1: Sí.
0: Muy bien.
1: Y me pone una canción de Como se quieren los hijos.
0: ¿Cómo se quieren a los hijos? Paquito Jerez. Muy bien.
1: Un saludo para ti y para tu mujer.
0: Pues muchas gracias, Juana.

0: Hola, buenos días.
1: Buenos días.
0: Hola, Lola, buenos días.
1: Buenos días.
0: ¿Qué tal? ¿Has descansado ya?
1: Yo anoche no me cansé.
0: ¿Que no te cansaste anoche?
1: No.
0: ¿Por qué no estuviste?
1: No, anoche no estuvimos.
0: Vaya.
1: No.
0: Bueno, hay que
1: Estamos
0: descansar.
1: Ahora un poquillo cansadillo.
0: Claro,
1: Yo
0: claro.
1: no estoy del todo.
0: Muy bien.
1: Muy
0: animado para los bailes ahora mismo.
1: Bueno.
0: Bueno,
1: Pues, sí.
0: Pues ya está.
1: Pero bueno, ya he oído que lo pasaste muy bien.
0: Sí, lo pasamos bien, gracias a Dios.
1: Claro, los ratos que pueda uno.
0: Sí, claro que
1: Pues ya
0: sí.
1: está.
0: Hay que aprovecharlo.
1: Bueno, Juan. Pues quería saludar a mis cuatro hijos, a mis cuatro nietos, a mi marido, a mi nuera, a toda mi familia.
0: Sí.
1: Y bueno, a los compañeros y amigos del baile y del no baile. A todos en especial. Y a todo el que oiga la radio.
0: Claro que sí.
1: Voy a ser un poquillo breve esta mañana. Y bueno, quería que me pusiera una canción de Julio Iglesias, México lindo y querido.
0: Julio Iglesias, México lindo y querido, muy bien.
1: Bueno.
0: Pues nada, Lola,
1: A pasar buen día.
0: Que
1: Y
0: paséis
1: ya
0: buen día
1: oigo
0: también.
1: que Luisa va bien y
0: Sí.
1: eso es lo importante.
0: Claro que sí, de momento va bien. No
1: Eso me
0: sabemos
1: dijo
0: cómo,
1: la otra noche.
0: con el tiempo, lo que pasará, pero de momento va
1: No,
0: bien, sí.
1: hombre, no hay que pensar en que van las cosas a retroceder.
0: Ojalá que no, ojalá.
1: Poquito a poco.
0: Claro que sí.
1: Bueno, venga,
0: Muy bien.
1: pues a pasar buen día.
0: Venga, gracias, Lola, igualmente.
1: Muchas
0: Hasta
1: gracias.
0: luego.
1: Hasta luego.

0: Hola, buenos días.
1: Hola, buenos días.
0: Buenos días, María Josefa.
1: Buenos días, ¿cómo estamos, Juan?
0: Estamos bien. ¿Y tú cómo vas?
1: Yo bastante mejor, bastante mejor.
0: Bueno, eso es importante.
1: Sí, sí. Bueno, pues me alegro que esté su mujer mejor, ¿eh?
0: Pues muchas gracias, Josefa.
1: Vale. Bueno, pues vamos a saludar a los tres hijos, Fernando, Matías y Mari José, a la nieta Jimena, a Genoseva y a toda la familia. Ajá. A todas mis vecinas, a Inés y a Felipe, a Ana Sevilla, a Pepa, a Juani, a Carmen, María, Machi y Angelita. A Paco Cano y a Remy y a toda Cabra, a Ramón, a todos los que están en Cabra que me conocen.
0: Ajá.
1: A la familia de la abuelita Loli, a Dolores, a Rosa, a Bartolo y a toda su familia.
0: Muy bien.
1: A Josefa de Torre Perojí, a Paqui de Joda, a Ascensión, a Trini, a Chelo y a todos los que nos escuchen. Y un saludo para ti y otro para Juani.
0: Pues muchas gracias, María Josefa.
1: Y me pone la canción No está bien hecha la vida, de Jaime Estévez.
0: Ajá.
1: Muchas gracias, Juan.
0: Gracias a ti por llamar.
1: Vale, adiós.
0: Venga, hasta otro día. Adiós.

0: Hola, buenos días.
1: Buenos días, Juan.
0: Buenos días, María.
1: ¿Qué? ¿Cómo vamos?
0: ¿Cómo vamos? Bien, pues, ¿y tú, cómo vas tú? Porque hace mucho
1: Yo
0: tiempo.
1: muy bien. Muy bien, gracias a Dios.
0: Sí, bueno, eso es bueno, eso es
1: Sí.
0: bueno.
1: Ella, este sentido que ella han operado a Luisa, está muy bien.
0: Sí,
1: Pues me ha
0: sí.
1: dado mucha alegría de que la hayan operado y esté mejor.
0: Pues gracias, María, gracias.
1: Sí. Porque sé lo que son los dolores, Juan.
0: Ya lo creo que sí.
1: Sé lo que es eso.
0: Sí.
1: Y lo llevo viviendo ya 24 años.
0: Vaya, ya lo creo, sí. Eso es malo,
1: Bueno,
0: los
1: pues vamos
0: dolores.
1: con los saludos. Que vamos. Que esto, Juan, es el pan nuestro de cada día.
0: Sí, ya lo creo, ya.
1: Esto es el pan nuestro de cada día. Y unos días mejor, otros días peores, pero bueno,
0: Así
1: ya
0: es, sí.
1: está. Así es la vida. Bueno, pues saludamos al marido, a las dos hijas y al hijo, los dos nietos, mis dos nietas, mis dos hermanos y mi hermana, a mis sobrinas, sobrino, a Churruca, que no se quede, que echamos ratos de la piscina y de la playa, de todo lo echamos de menos ahora, Juan,
0: Claro, tú verás.
1: porque hemos pasado un verano muy bueno.
0: Sí, pero
1: Lo
0: ya
1: que
0: se
1: se
0: está
1: ha pasado.
0: acabando, ya se está acabando.
1: Ya se acaba el verano, ya se
0: Ya.
1: acaba el verano.
0: Sí.
1: Ya las playas y las piscinas ya hace tiempo que
0: Eso
1: se
0: hay que
1: terminaron.
0: dejarlo ya para el año que viene,
1: Sí, ya
0: si
1: para
0: Dios
1: el año que
0: quiere.
1: viene ya. Porque ya llevamos 2 o 3 días más fresquitos y eso nos da vida.
0: Ya lo creo ya.
1: Y saludo también a la Manolita y Solano, a la Bici y Bernardo, a Blasi, a Isabel la Cebolla y la Fina, a la Polonia, a la Páquila de la piscina, ya se queda con la Páquila de la piscina,
0: Se ha quedado con
1: a la
0: ella.
1: Manuela Lavarri y su hermana María y a Joaquina, y a todos los del hogar del jubilado, que ya mismo vamos a estar otra vez activos. Echamos unos ratos allí muy buenos los
0: Bueno,
1: viernes.
0: pues ya que no tenéis piscina después, pues lo echáis allí, al ratito.
1: Sí, los viernes por la tarde nos vamos y echamos allí un rato muy bueno, Juan.
0: Claro que sí.
1: De baile, de bingo, de todo lo que se
0: De lo
1: presenta.
0: que se presente, claro.
1: Sí, estamos muy a gustico.
0: Pues es lo
1: Vamos a
0: que.
1: una peña muy bonita.
0: Ajá. Es lo que tenemos que hacer, disfrutar de lo que podamos y ya está.
1: Sí. Que lo malo viene solo sin buscarlo.
0: Ya lo creo, así es.
1: Y pastor que me esté escuchando.
0: Muy bien.
1: Todos los radio oyentes, que yo me llevo bien con todo el mundo, Juan.
0: Ajá, muy bien.
1: Y que me quiera y yo lo quiera es. Y Pator, que me esté escuchando.
0: De
1: Ya
0: acuerdo.
1: está. Pator, por lo joda. Y lo de todo, lo de la abuelita Loli, la Rosa,
0: Toda la
1: a todos los
0: familia.
1: que me están. Sí, a toda la familia en concreto, a
0: Muy bien.
1: Bartolo, a María, a todos, todos. Y para ti, para Juan y para todo el que me esté escuchando ya, Juan.
0: De acuerdo.
1: Y me pone una de Elías Soler.
0: ¿Alguna en particular?
1: Pues si no han pedido la herencia, me pone la herencia.
0: La
1: Está muy
0: herencia.
1: bonita.
0: Vale. Pues la herencia. Muy bien.
1: Bueno, Juan, hasta otro domingo si entramos, que me cuesta trabajo entrar un montón.
0: Pues
1: Madre mía, se me ha
0: sí.
1: cortado 3 o 4 veces, digo, ya no entro.
0: Pero al final, mira, has podido
1: Sí,
0: entrar.
1: pero
0: Muy bien.
1: bueno, digo, ya no entro. Digo, ya
0: Bueno.
1: se me corta, ya no entro otra vez.
0: Pues sí, has tenido suerte.
1: Sí,
0: Muy bien.
1: me he bajado la radio aquí hace mi hija que estoy y digo, aquí no voy a sentir, que si no, no lo siento.
0: Claro. Muy bien.
1: Y he venido todo el camino marcando, digo, no, ya no me lo coge Juan. Digo, cuando ya se me ha cortado otra vez, digo, ya no me lo coge.
0: Pues míralo al final, sí.
1: Bueno, pues que siga la mejoría de la Luisa, que me da mucha alegría, Juan.
0: Pues muchas gracias,
1: Y
0: María.
1: que ya vaya la pobre también, a poco,
0: Claro,
1: andando y ya está.
0: y que
1: Sí.
0: podamos también disfrutar, salir por ahí también y todo
1: Sí,
0: eso.
1: que ahora es cuando tenemos que disfrutar,
0: Por
1: porque
0: eso.
1: ya el tiempo vuela.
0: Por eso,
1: Juan, es
0: por
1: que el
0: eso.
1: tiempo vuela.
0: Claro.
1: Digo, madre mía, cómo se pasan los días, los meses
0: Ahora,
1: y
0: ¿verdad?
1: vamos.
0: Esto, desde que se jubila uno, esto parece una
1: Sí,
0: carrera.
1: digo, si pudiéramos pararlo con la mano, pero es que
0: Pero que
1: esto
0: no, que
1: vuela,
0: no.
1: Juan, vuela,
0: Esto, pues
1: vuela.
0: vuela. Ya lo creo que vuela ya,
1: Sí,
0: sí.
1: vuela. Yo le digo a mi marido, digo, madre mía, ya 72.
0: Sí,
1: Digo,
0: sí,
1: madre
0: sí.
1: mía. Esto ya corre como el ave.
0: Sí, es verdad, ¿eh? Es cuando más corre el tiempo, cuando estás jubilado, sí.
1: Sí. Bueno, pues Juan, lo dicho.
0: Muy bien, María.
1: Venga, hasta otra semana si entramos.
0: Vale, hasta otro día. Adiós.

0: Hola, buenos días.
1: Hola, buenos días.
0: Buenos días, ¿con quién hablo?
1: Con Ramona.
0: Ah, con Ramona.
1: Ramona, hijo mío.
0: ¿Qué te pasa, Ramona?
1: Estoy pasando un problema muy grande.
0: ¿Y eso?
1: Se ha muerto mi hijo.
0: No me digas. Vaya por Dios.
1: Lo estoy pasando muy mal.
0: Tú verás, claro que sí. Es que para pasarlo mal.
1: Yo pensaba que esto no dolía tanto.
0: Uy, uy, uy, uy. Madre mía, qué palos da la vida, ¿eh?
1: Yo
0: Ramona.
1: pensaba que esto no dolía tanto, ¿eh? Este palo tan fuerte me ha pegado a mí.
0: Ya lo creo, ya lo
1: Yo no sé si
0: creo.
1: es el Señor, yo no sé quién era, yo no sé por qué. Si hay Dios, yo no sé por qué hace esta cosa.
0: Mira, que pasan esas cosas a veces, que es que duelen, duelen, pues. Es que lo mismo que cuando te se muere la madre,
1: Ay, pero mira,
0: un hijo
1: Juan,
0: no vea, es que.
1: mira, Juan.
0: Sí.
1: Yo me se murió mi marido con 28 años.
0: Madre mía de mi vida.
1: Muy joven. Tuve que criar a cuatro. Sin padre. Luego mis padres. Luego mis hermanos. Pero como este,
0: No, no, es que
1: este no tiene comparación.
0: un hijo es que un hijo, Ramona.
1: Este no tiene comparación,
0: Ya
1: hijo
0: lo
1: mío.
0: creo que no, ya lo creo que no, sí, es verdad.
1: Ay, qué malamente lo estoy pasando. Yo estoy muy mal.
0: Pues
1: Y voy
0: mira,
1: a intentar esta mañana
0: pues.
1: dentro de llamarlo, hablar un poquito con él. Hace tiempo que con él no he hablado.
0: Pues tranquilízate, Ramona, porque esto ya mirándolo bien es ley de vida, pero claro, es que duele, es que eso es un dolor
1: Esto ya no
0: muy
1: tiene
0: grande, muy grande.
1: arreglo.
0: Ya lo creo. ¿Y es que estaba malo, malo antes,
1: No,
0: Ramona?
1: no. Hace 24
0: Vaya,
1: horas.
0: vaya por Dios.
1: Hace 4 días. Porque vino para Semana Santa y vino tarde bien. Y
0: Sí.
1: ya vino muy delgado.
0: Ah.
1: Porque él no estaba aquí, él estaba
0: Ya.
1: en Barcelona.
0: Ya.
1: Y vino muy delgado. Y yo digo, Pedro, hijo mío, digo, está muy delgado. Digo, ve al médico, te mira. Pero a él no le han gustado los médicos nunca.
0: Claro, y lo he ido dejando y mira.
1: Con 57 años.
0: Tú verás, ya ves.
1: Ay, mi
0: Vaya.
1: hijo de mi vida.
0: Bueno, pues nada, tranquila, Ramona, que
1: Y digo,
0: con ponerte así tampoco adelanta mucho, ¿eh?
1: pues
0: Porque
1: sí, no adelanto, no.
0: te
1: Poneme
0: va
1: mala.
0: a ponerte mala tú también, claro que sí.
1: Poneme mala. Llevo 6 meses, casi 6 meses. Es que hace muy poco.
0: Ya.
1: Pero vamos a ver quién arregla esto.
0: Eso, pues nada. Eso es paciencia y tranquilidad y ya está, ¿qué vamos a hacer?
1: Vamos a ver quién arregla esto. Esto
0: Pues
1: no tiene
0: nadie. Esto no
1: arreglo.
0: sé, eso no tiene arreglo ninguno.
1: No. Así que eso es lo que hay. Bueno.
0: Bueno.
1: Pues un saludo para mis hijos, para mis tres que me han quedado, mis cinco nietos. Y para mis bisnietas, que tengo tres también.
0: Sí.
1: Y para todo el que me escuche. Para todo el que me escuche, porque tengo. Yo si me agarran a mentar, tengo todo el pueblo. Así que un saludo para todo el que me escuche. Y otro para vosotros. Y me alegro que esté tu mujer mejor.
0: Muchas gracias, Ramona, muchas gracias.
1: Me alegro que esté mejor la pobre también.
0: Pues muchas gracias.
1: Ya.
0: Pues
1: Ay,
0: nada,
1: bueno.
0: que te pongo alguna canción, Ramona.
1: Yo pues sí, que me
0: Te
1: ponga la
0: pongo
1: carta para el cielo.
0: la carta para el cielo, ¿verdad?
1: Sí, ponme la puñetera enfermedad. ¿De
0: Sí.
1: dónde habrá salido?
0: Pues mira, que a veces estamos castigados por lo que sea.
1: ¿De dónde habrá salido? Que estos son nada en 24 horas.
0: Sí. Cuando
1: Pues
0: vienen
1: mi
0: así,
1: alma.
0: las enfermedades es que no reparan en nada. Y
1: Me lo
0: enseguida,
1: trae. Sí.
0: enseguida te
1: Me
0: mata,
1: lo he
0: sea verdad.
1: traído aquí, me lo he traído aquí, porque estaba allí y me lo he traído aquí.
0: Ya,
1: Porque
0: ya.
1: tengo aquí otros dos hijos.
0: Sí.
1: Y le dije, digo, si pasa algo, digo, allí en el pueblo.
0: Claro.
1: Porque yo soy de hacía de aquí, cría, y yo me gusta estar aquí.
0: Pues sí.
1: Pues sí, hijo.
0: Bueno, pues nada, pues
1: Venga, Juan.
0: mucho ánimo y que lo siento muchísimo, ¿eh, Rabona?
1: Vale, muchas gracias.
0: Venga, hasta otro día.
1: Venga, hasta otro día, hijo.
0: Adiós, adiós.
1: Adiós, hijo, adiós.
0: Bueno, pues una petición más, o sea, una llamadita más y ya pasamos a las peticiones.

0: Hola, buenos días.
1: Hola, buenos días.
0: Buenos días, ¿con quién hablo?
1: Con Juana de Joder.
0: Juana de Joder. Muy bien, pues dime, Juana. ¿Ya estás resfriada tú también?
1: Sí, sí. Ya llevo ya una semana. Pero que estoy mejorcida.
0: Vale. Pues muy bien.
1: En primer lugar, mis cuatro hijos.
0: Sí.
1: A mis dos hijas. A mis dos yernos. A mis siete nietos. Pues no me se olvide la Félix la Jarana.
0: Sí.
1: Ahí, la Juana la Morena. Para la Mariquilla, para Carmen. Y para Alvista. Para mi cuñada Pepa. Para José la Arbeña. Que siempre que llama me nombra la muchacha.
0: Ah.
1: Es muy buena. Bueno, mi cuñada Pepa lamentada.
0: ¿Tu cuñada Pepa?
1: Sí.
0: Pues sí, sí, sí, me lo has dicho ahora mismo.
1: Sí, que estoy con la cabeza. A mi vecino Inés, a mi primo Juan, a mi consuegra Gregoria, a mi consuegra Manola. Y ya no me acuerdo más, ya me quedé en blanco.
0: Uh-huh.
1: Bueno, que te perdone.
0: Claro que sí.
1: Ah, para la Juana del Noli, que siempre me dice, no me nombra.
0: Juana del Noli.
1: Sí. Yo, bueno, si me acuerdo, ya te nombraré.
0: Claro que sí.
1: Para mi vecina Blasa, también. Ya se me ha olvidado alguno que me perdone.
0: Claro que sí. Muy bien. ¿Y la canción, Juana?
1: Pues la canción me va a poner una de... Rafael Farina. Me pones de Luis de Córdoba los tangos.
0: Lo que me digas.
1: Bueno, me pone de Rafael Farina, me pone una.
0: Rafael Farina.
1: Sí, que le gustaba a mi hermano mucho.
0: Muy bien.
1: Esta va dedicada para mis dos hermanos que están en el cielo.
0: A tus dos.
1: Todo el mundo, si podemos entrar.
0: A tus dos hermanos, muy bien. De acuerdo. Pues nada.
1: Venga, ya está. Hasta otro domingo.
0: Que ya
1: si
0: hasta
1: Dios quiere.
0: Otro domingo, si Dios quiere, claro que sí.
1: Venga.
0: Vale.
1: Venga, adiós.
0: Adiós, adiós.
1: Adiós.
0: Bueno, pues lo dicho, a partir de ahora escuchamos ya todas las peticiones que habéis pedido.

Bueno, pues en primer lugar tenemos a José Olivares, que nos ha llamado desde Tramalla, que quería saludar a su mujer, a sus nietos, a su hijo, a sus hermanos, cuñados, amigos, vecinos, a sus todos compañeros de baile, todo también lo de... a ver si me deja el teléfono, porque es que no me deja. Bueno, pues ahora ya está. Quiero decir que a todos los que lo saludan a él, de Jodar también, para todo Jodar, a la Caleruela, para la Torre, a Josefa de la Torre, para todos los de Jodar, claro que sí, para los de toda la Iruela, Cazorla, Úbeda, Valdecazorla, Chilluaba, pues para todos, Santo Tomé, para todos sus amigos. Escuchamos una bonita canción de Antoñita Peñuela, que dice que a su mujer le gusta mucho, pues ahí la llevas. El hijo del ganadero.

Bueno, pues ahora complacemos a Bisi, que nos ha llamado también desde Jodal. Quería saludar a su marido, a sus hijas, sus hijos, también a todas sus hermanas, a sus nietas, su yerno, su nuera, a Rosa Albeña y toda su familia, también para Chelo de aquí de Iruela, para Paqui de Huelma, para el bloque, todo el bloque, para José Olivares también, para Juan y mi compañera y para mí. Pues escuchamos a Alicia Fernández con La buena vecina.

Qué bonito canción de Alicia Fernández. Ahora complacemos a María, que nos ha llamado desde Jodar. Quería saludar, pues, bueno, está en Madrid, pero ella es de Jodar. Y, bueno, pues quería saludar, en primer lugar, a toda la familia de la abuelita Loli. También para la maestra Beli, para todas del ganchillo. Para sus sobrinos, sus hermanos, también a su hijo, su nuera, a su hija adoptiva, sus vecinos, su Marijema, a su nieta Faira, a sus cuñados, su prima Antonia y para toda la familia. Ha pedido una canción que vamos a ponerla ahora mismito, que se dice, bueno, pues, que vivimos criticando. Y bueno, pues hay de todo en esta vida.

Bueno, pues yo dice que no le han dicho nada, pues a mí tampoco me han dicho nada, ¿eh? Pero hay que criticar, de vez en cuando hay que criticar y a ver si es verdad lo que dicen o es mentira y todas esas cosas. Bueno, pues así hay que pasar la vida, como sea. Pues ahora complacemos a Dolores, la sobrina, que nos ha llamado también desde Jódar. Quería saludar en primer lugar pues a toda la familia que tienen en el cielo. A su abuela también, para su abuela Rosa, para todos sus tíos, sus tías, a su padre Miguel el Junco, a su madre Mari, todos sus sobrinos, hermanos, hermanas, a todos sus amigos, vecinos, a Juan, a Rana y Bea también, y para mí y mi mujer. Pues muchas gracias, Dolores, para el Jamones también. Y para toda la familia. Escuchamos esta canción tan bonita y también se la vamos a dedicar, pues también de parte mía para Carlos, que ya nos dejó también y estará en el cielo viéndonos y escuchando el programa y sobre todo esta canción que tanto le gustaba la niña del pelo largo.

Bueno, pues ahora complacemos a Manolita, Manolita que nos ha llamado también desde Jodal y el Solano, que también que ha dicho que cómo vamos, que ellos están esperando también para a ver si, bueno, que a ver si lo llaman también para operarlo. Pues nada, que se dé todo bien, como ya hemos quedado antes, Solano. Bueno, pues Manolita quería saludar a su marido, a su hijo, a sus nietos, a su bisnieta, a sus hermanos, amigos, vecinos, para todo el bloque, para Rosa la Albeña y toda su familia, para la Manoli, la de los viajes, para José Olivares de aquí de aquí de La Iruela, para Paco Caillo y toda su familia, para Katy y para su hermana, a sus sobrinos, a Diego el Albeño también y familia, para todo el pueblo. Y para Juan y mi compañera y para mí y mi familia, pues muchas gracias, Manolita. Y escuchamos esta bonita canción que es muy bonita y que dice: Dale besos con cariño. Qué bonito.

Qué bonita canción, ¿eh? Dale besos con cariño, porque una vez que te farte, pues, ¿para qué? ¿Para qué? Por eso, cuando se tienen, hay que darle besos. Besos, todos los que se puedan, y con cariño. Cariño de una madre, claro que sí. Bueno, pues ahora complacemos a Dolores, que nos ha llamado desde Jodar. Quería, pues, en primer lugar, a su reina, a sus reyes que están en el cielo. También, pues, quería saludar a su hijo, a su hermano también, a sus hermanas, sus hermanos y a sus hermanas también, a Juan y a Bea, para el Jamones, para toda la familia, que así entran todos, y para nosotros. También para todos sus amigos, vecinos y para todos los que preguntan por la familia de la abuelita Loli. Y para la Maque también, que no se quede. Escuchamos esta bonita canción que tanto le gustaba a la abuelita Loli y también dice que se la ha dedicado a mi madre. Pues muchas gracias, Dolores. Y escuchamos esta bonita canción, como ya he dicho, La Cieguecita.

Qué bonito esto de la cigacita. Complacemos a Josefa, que nos ha llamado también desde Jodal. Quería saludar, pues, en primer lugar, a todos los que están en el cielo, toda la familia, claro que sí. También, pues, para su hermana, sus hermanos, sus cuñados, cuñadas, también para sus hijos y para sus hijas, a sus nietos, sus nietas, a sus bisnietas también. Y para los bailadores también, para Juana la de Mamorro, para la Maque, para toda la familia, para Juan el Rana también y Bea, para su Manuel y a sus abuelos. Bueno, Manuel es que es su nieto, que se ha puesto a hablar conmigo también, y bueno, quería él saludar también a todo su abuelo y a sus padres, a su madre, a toda la familia. Muy bien, pues ahora nos ha pedido una canción de Paco Candela, La Escopeta.

Bueno. Pues solamente ve escopetas, como dice Pau Candela. Solamente cierra los ojos y dice que solamente ve escopetas. Bueno, pues cada uno verá lo que piensa en ese momento, digo yo. Bueno, pues ahora complacemos a Polonia, que nos ha llamado también desde Jodar. Quería saludar a su padre, su marido, su hijo, a sus nietos, su nieta, sus hermanos, sobrinos, cuñados, sus yernos, a sus amigos. También pues para su vecino Rosa, para todos sus vecinos, para Rosa también, la Albeña y toda la familia, para la Maque, para su Rosy y su mamá, su Manuel y su mamá también, y para su prima Antonia, la filadora, y para Loli la gotera. Y nada, escuchamos una cancioncita de Rafael Farina que dice: pues tengo en mi casa un almendro. Pues vamos a escucharla.

0: A Paqui, que nos ha llamado también desde Jodar, quería saludar a su marido, a su hijo, a sus nietos y también a su... Vamos a ver qué he puesto aquí, porque pues, escribo tan rápido que... A su... Bueno, a su... Ah, bueno, a su nieto también, que ayer cumplió 2 años también, claro que sí. Para sus nueras también, sus sobrinos, para Chelo de aquí de Iruela. Para Félix Jarana, para toda la familia del Morgan, para Rosa Albeña y toda su familia, para Alba y familia también, para María Josefa de Cabra, para Petri de la Fruta y su familia, para Juan y Bea y para todos los radioyentes de Radio Atalaya. Escuchamos a Eco del Rocío con Lo Imposible.
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Bueno, seguimos. Ahora vamos a ver a quién le toca. ¿A quién le toca? Pues a Rosa. Rosa, pues lo ha llamado también desde Jodal. Quería, pues en primer lugar, a todos los que están en el cielo, su marido, su madre, su padre, todos, todos los que están en el cielo. Pues también, pues para mi madre dice, pues muchas gracias, Rosa. Bueno, si es que yo siempre deseo, Rosa, cada vez que te llamo, cada vez que te pones al teléfono, quisiera que hablaras con una alegría y eterna, una alegría que estuviera siempre bien. Pero yo cada vez que siento tu voz, pues digo, madre mía, todavía está malita y no se recupera. Y bueno, y lo siento muchísimo, me siento mucho de no encontrarte así más ni más cada vez que hablamos así por teléfono. Pero bueno, pues haz lo posible, a ver si puedes animarte un poquito más y ya sabes que la vida pues hay que llevarla como podemos y no hay otro remedio. Y si pudieras cambiar un poquito a mejor, pues sería mucho mejor, Rosa. Bueno, pues como iba diciendo, quería saludar a su yerno también, a su yerno Junco y a su hija que están en Navarra. También para toda la familia del Morgan, para todos sus hermanos, todas sus hermanas, también para su hermano Roque que está en el cielo también, para la Manolita y el Solano, para todos sus hermanos, como ya he dicho, y hermanas y todo. Y también pues para... quería saludar también para mí, y mis hijos, mi familia. Pues muchas gracias, Rosa. Y para su Bartolo también. Pues claro que sí. Escuchamos esta canción que también le gustaba mucho a la abuelita Loli de Sergio Urduende. Qué pena más grande tengo.

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Gracias, Virgencita de Rocío.

Bueno, pues a ver, Rosa, si la Virgen del Rocío también hace un milagrito y te cura a ti también, ¿eh? Que por lo menos estés más animada. Ojalá. Bueno, pues ahora complacemos a Félix, la jarana, que nos ha llamado también desde Jódar. Quería saludar a su madre, a sus hermanas, a sus nietos, a sus bisnietas, a sus tíos, sus tías, a sus primos, a sus primas, a todos sus amigos. Para Paqui de la piscina también, para Rosa, la albeña y toda su familia, para Bartolo y María, para el alcalde del barrio también, para todo el pueblo de Jódar y para mí y mi familia, pues muchas gracias, Félix. Y escuchamos a Pepe Pinto con esta bonita canción que dice: Mi niña Lola.

0: Qué bonita canción de Pepe Pinto, mi niña Lola. Complacemos ahora a Manuela, que nos ha llamado también desde Jodar. Quería saludar pues a su abuelo Blas, también para su abuela Loli, que están en el cielo, y para toda la familia que están en el cielo también. Para sus padres también quería saludarlos, y a su hermano, sobrinos, a todos sus tíos, a todas sus tías, y a todas las que preguntan por la familia de ellos. También pues para mí, mi familia, pues muchas gracias, Manuela. Escuchamos Las Carlotas con las abuelas.
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0: Pues un momento, que la están peinando, y cuando la terminen de peinar, ya sale para afuera. Esto es cuestión de un minutillo, menos.

Claro que sí, hay que quitarse el sombrero por las abuelas también. Bueno, pues vamos a ver poco también si nos quitamos el sombrero ahora escuchando a, vamos a ver, a quién, pues a Paquito Jerez. Paquito Jerez, que Juana, que nos ha llamado también desde Jódar, quería saludar a su marido, a su hijo, a sus nietos, a sus dos bisnietas también, a sus nueras, a sus primas Fina y a Manoli, a todos sus amigos, vecinos, a Paqui de Huelma, para Ramona, para Dolores la Muerta, para Isabel la Cebolla, a la Manolita y a Solano, y también para Bisi, y en especial para su hijo que cumplió los años ayer, sí. Y entonces, pues para también, quería para su prima Katy también. Bueno, pues escuchamos a Paquito Jerez con esta canción que dice cómo se quiere a los hijos. Y qué verdad, cómo se quiere a los hijos.

Y aquí es verdad que se quedan los hijos, pero algunos salen ahí un poquillo rebeldientes, ¿eh? Hay de todo, hay de todo. Complacemos a Lola, que nos ha llamado también desde Cazorla. Quería saludar a sus cuatro hijos, sus cuatro nietos, a su marido, a su nuera, también a toda la familia, a todos sus compañeros de baile y de no bailes también, a todos sus amigos. Y bueno, pues también para nosotros. Bueno, pues escuchamos a Julio Iglesias que canta México lindo y querido.

Bueno, pues seguimos. Ahora complacemos a María Josefa, que nos ha llamado desde Cabra de Santo Cristo. Quería saludar a sus tres hijos, Fernando, Matías y Mari José, a su nieta Jimena, su yerno Seba, también para Paco Cano y para Remedios, también para Ramón, para todos sus amigos y toda su familia también. Y para toda la familia de la abuelita Loli, para también Ascensión, para Trini, para Chelo, para Juani, mi compañera, para todos sus vecinos y amigos. Escuchamos a Jaime Esteve, que no está bien hecha la vida.

Eso digo yo, que ¿por qué? ¿Por qué pasan esas cosas? ¿Eh? Bueno, pues cuando ellas no hicieron el mundo y dieron la vida, pues supongo que lo hicieron bien. Creo que sí. Por algo será. Bueno, pues ahora complacemos a María también, que nos ha llamado desde Jodar. Quería saludar María la Papa Keiko, que quería saludar a su marido, a sus hijos, a sus nietos, su nieta, también a todos sus hermanos y hermanas, a la Churruca también, a la Manolita y al Solano, a toda la familia de la abuelita Loli, para Paqui de la piscina, para todos los del hogar y para todos los radioyentes de Radio Atalaya, para todo el pueblo, para Juan y también mi compañera y para mí. Pues gracias, María, y escuchamos a Elías Soler con La herencia.

La herencia, sí, es verdad, sí. Las herencias son malas, malas porque es lo que dice la canción, que dejan de hablarse en familia, se pelean por culpa de las herencias. Así es, sí, es verdad. Bueno, pues ahora complacemos a Ramona, que nos ha llamado también desde Jódar. Quería saludar pues a sus hijos, a toda la familia, a sus nietos, a mis nietas y a todos los que escuchan Radio Atalaya, también para mí, para mi mujer. Pues muchas gracias, Ramona, y que siento mucho lo que ha pasado de tu hijo. Muchísimo, ¿eh? Descansa en paz. Escuchamos a Jonathan Sánchez con una carta al cielo.

Bueno, pues complacemos ahora a Juana, que nos ha llamado desde Jódar. Quería saludar a sus cuatro hijos, también a su hija, su yerno, sus nietas, también a Félix la Jarana, a la Mariquilla, a Luisa también, a su cuñada Pepa, para Rosa y la Albeña y toda su familia, para todas sus vecinas, sus primos, amigos, consuegros. Para Juana del Loli, para la Blasa y para todos, claro que sí, entran todos, toda la familia. Escuchamos a Rafael Farina con Mi Salamanca.

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Bueno, pues nos queda una cancioncita y se la vamos a dedicar a Chelo de aquí de la Iruela, porque pues no puede entrar, pobrecito, ningún domingo puede entrar, entonces, ¿cómo no le ponemos una cancioncita, no? Bueno, pues él quería saludar a su hermana María, a todos sus hermanos, a todos sus amigos, a todo el pueblo de la Iruela, todos los que lo saludan a él, de Jodar, y de todos estos pueblos de aquí cercanos, todos los que se interesan por él y lo saludan. Bueno, pues él quería escuchar una canción, pero ya no la tengo aquí porque como estoy ella a punto de finalizar el programa, pues ya he archivado las otras y he visto yo ahora un mensajito que me había mandado. Entonces le voy a poner otra canción que yo sé que le gusta a él también, del cíngaro Siete Bandoleros. Y con esta canción pues ya damos punto y final a nuestro programa de hoy. Espero que haya sido del agrado de todos vosotros. Y ya sabéis, me encontraréis aquí todos los domingos a partir de las 9 de la mañana en Radio Atalaya, la emisora municipal de La Iruela, en el 107.0 de la FM. Saludos cordiales a todos, feliz domingo, feliz semana y hasta el próximo domingo.

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